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6: Bienvenidos sean todos a esta interminable serie de astrología. Estamos compartiendo todos los días, transmitiendo un mensaje de paz, de orientación social a todos y cada uno de ustedes. Siempre la invitación a que participen en este programa, haga preguntas, lo que quiera saber de su amor, de su vida familiar, conyugal, matrimonio, todo lo que tiene que ver con su pareja, sus compatibilidades, sus relaciones sentimentales. Es muy importante tener una buena estabilidad en lo emocional para desempeñarse bien en sus labores diarias, su trabajo. Si usted está bien emocionalmente, tiene ánimo, motivación, tiene esas ganas de trabajar día con día, luchar, alcanzar los sueños, todas aquellas metas que tiene, ilusiones, se puede lograr. Usted puede alcanzar sus objetivos si le pone empeño, dedicación. En la vida pues todo se puede, solamente es que tenga esas ganas y ese deseo y pues conservar una buena salud. Si está usted estable sentimentalmente con su familia, en su trabajo, pues más fácil está bien físicamente, porque la persona que está estresada, la persona que vive preocupada, la persona que tiene problemas laborales, sentimentales, lógicamente pues es más débil en lo físico. Si su corazón está roto, si hay cosas pues que le afligen a usted, su mente misma contaminada por una situación negativa, pues su cuerpo resiente, es más fácil pues caer en la enfermedad, en cosas negativas. Así que es un equilibrio que tenemos que buscar en la vida, un equilibrio, vivir pues en ese camino que nos lleva al éxito, haciendo las cosas bien. Si usted se encamina y pues se proyecta bien, créame, en la vida tiene resultados. Es importante el actuar bien con la gente que está en nuestro entorno, alrededor, tratar de cultivar relaciones sanas, cuidado con las malas amistades, dime con quién andas, te diré quién eres, así que cuidado con quién se relaciona, cuidado a quién le brinda su amistad, cuidado a quién le cuenta sus secretos. Mucha gente es muy dada, o pues quieren tal vez descargarse y contar sus cosas, sus penas, y pues lo hacen equivocadamente con personas que no respetan, porque hay gente mala y hacen chismes, enredos, situaciones. Y todo esto lo digo porque lo hemos vivido, hemos tenido casos. Nada más la semana pasada, casos increíbles. Cosas que no alcanza uno a asimilar. Hay gente encargada de destruir un hogar con un comentario, porque hemos visto hogares destruidos por un chisme, por un mal comentario. Entonces hay que tener cuidado. Mucha gente está dedicada a destruir, gozan con el sufrimiento ajeno, así que hay que protegernos y lo mejor es tener precaución, ser reservado, tratar pues de elegir bien las amistades. Cuidado con esa persona convenenciera, porque hay gente convenenciera, hay gente que está cultivando una relación con usted por un interés, porque verdaderamente quieren es sacar un provecho, así que cuidado esas personas que le pueden contaminar su vida. Así que tenga usted las precauciones, protéjase, y ya sabe que si tiene un problema grave, difícil, llámenos en este momento, la línea está abierta y usted puede participar. 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
6: Puede visitarme. Las puertas están abiertas. Todos los días está cordialmente invitado usted, amigo, amiga. Usted que me escucha, joven aún, que quiere una consulta. Estamos atentos a cualquier pregunta, cualquier situación, por difícil, complicada que sea. Buscaremos una pronta solución. Somos profesionales y a esto nos dedicamos. Sabemos hacer bien nuestro trabajo. Solamente es que usted tome esa decisión, venga y nos visite. Estamos recibiendo muchas llamadas. Es increíble la cantidad de llamadas, personas que nos buscan. Y pues vamos a dar paso porque tenemos ya gente esperando que quieren participar. Y sin más preámbulos, vamos con las llamadas. Hola, ¿qué tal? ¿Cuál es tu nombre?
8: Mi nombre es Marta.
6: Marta, cuénteme, Marta, ¿en qué fecha usted nació?
8: Febrero 20 del 70.
6: 20 de febrero de 1970, correcto. ¿Cuál es su pregunta, su consulta?
8: Es que yo he venido escuchando su programa, me gusta mucho y yo siento que yo tengo un problema muy grave, estoy muy preocupada, siento que me están haciendo mal, tengo cosas muy extrañas, me están sucediendo cosas muy raras.
6: A ver, concéntrese bien, ¿a qué cree que le están haciendo algo?
8: Pues yo sí siento cosas muy extrañas, me están sucediendo cosas muy raras que nunca me habían sucedido antes. Ya visité otra persona y me han dicho que me están haciendo algo.
6: Yo le pregunto porque yo claramente, o sea, en el timbre de su voz, inmediatamente que me conecto con usted, veo acá su fecha de nacimiento. Veo que está sugestionada de que todo lo que le está pasando usted lo está relacionando, pero no tiene que ver, no veo daño, le soy franco, le soy sincero. Veo un descontrol en sus energías, necesita equilibrarse un poco y un protector, un talismán, una limpieza, es bueno hacer una limpieza en su cuerpo, pero no veo daño alguno, o sea, usted dio el timbre de su voz, nota una mujer que le va bien, es trabajadora, tiene una relación estable porque usted está acompañada, o sea, usted tiene a su pareja.
8: Sí.
6: Y no le veo acá situaciones problemáticas en esto. De pronto en el trabajo han habido situaciones, pero son normales. Algo de envidias, como no faltan siempre personas o que amigos dicen ser compañeros que tal vez le han creado mala atmósfera, pero no le perjudican nada a usted porque usted yo veo que desempeña bien sus labores. ¿Cuánto lleva en su trabajo?
8: Claro, ya mucho tiempo, llevo como 7, 8 años.
6: Y no veo acá pues que le vayan a afectar esas situaciones. Es lo que más le preocupa, ¿verdad? Su situación laboral, sí. En su trabajo.
8: Sí.
6: Entonces, no, usted no tenga temor, que usted en su trabajo, pues, quien le dirige a usted o sus jefes se mantienen bien con usted, contentos. Entonces, a ese ambiente que le están formando, créame, que los que van a terminar perjudicados son ellos. ¿Usted de pronto piensa o por qué tal vez usted ha encontrado algo o le han dicho? Aparte, usted fue con una persona y esta persona le afirma que tiene un mal.
8: Sí. Ajá, sí me dicen que me están haciendo algo y yo sí siento que me están sucediendo cosas muy extrañas, muy raras, que nunca me habían sucedido. Yo he escuchado su programa y me gusta mucho y sí quisiera visitarlo a ver si llegamos al fondo de lo que está sucediendo.
6: Sí, no, yo le estoy afirmando y le digo y le aseguro, mal no

0: usted, pues, un protector, un talismán le puede dar seguridad, un talismán le preparamos algo bueno, le hacemos una limpieza para que usted se sienta mejor. Visíteme, venga, que le tengo la solución, hijita, no se preocupe, todo está bien, usted es una
1: Sí, me
0: mujer
1: gustaría
0: fuerte.
1: mucho hacer una limpieza, a ver si cambia esta situación un poquito.
0: Pues con el talismán, créame que eso le va a dar la seguridad que usted necesita. Lo que tiene usted es mental ya. Usted está sugestionada y lo que tiene es mental totalmente. Entonces la limpieza le va a ayudar mucho y el talismán le va a dar la seguridad que usted necesita para que siga adelante y salga bien en su trabajo. En su salud la veo bien. Hubieron situaciones que ya pasaron. Usted se ha tratado, ¿no? Usted es muy pendiente con los médicos. Se cuida, se está organizando bien su alimentación. Yo la veo bien, yo la veo bien. Yo estoy viendo acá su fecha de nacimiento, en la conexión que tenemos. No tiene de qué preocuparse. Venga, que le puedo ayudar con el mayor de los gustos, ¿ok?
1: Bueno, señora, ya estaré entonces.
0: Ánimo, pues, y suerte. Dios me la bendiga y me la proteja. Gracias por su participación y la esperamos. Bendiciones.
1: Bueno, allá estaré. Muchas
0: Gracias. Hasta
1: gracias.
0: luego. Bye.
1: Hasta luego.
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0: 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La fecha de nacimiento es el libro abierto de la vida. Con la fecha de nacimiento tenemos todo, lo que es personalidad, vida laboral, conyugal, todo lo que tiene que ver con su salud, que es lo más importante, cuidar, conservar una buena salud. Es importante equilibrarnos y andar siempre protegidos, es lo más importante, una buena protección, se pueden evitar muchas cosas, alejar pues la mala enfermedad, todo aquello negativo. No espere y consulte, llámeme.
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0: Hola, ¿qué tal? ¿Cuál es tu nombre?
3: Camilo Fernández.
0: Camilo, ¿en qué fecha nació Camilo?
3: 6 de octubre de 1989.
0: 6 de octubre 1989. 6 de octubre 1989. ¿Qué quiere que hagamos por usted, mi estimado Camilo? Cuénteme.
3: Tengo una bola en el estómago, o sea, siento como que no puedo comer.
0: ¿Y ya visitó al doctor? ¿Fue con el médico?
3: Pues ya fui varios, pero no me encuentran nada.
0: O sea, ya ha visitado varios doctores, varios médicos y no le encuentran. ¿Se ha hecho estudios, análisis? ¿Qué le han hecho?
3: Sí, ya me he hecho varias cosas y no,
0: Aparte de
3: no
0: los
3: me van a hacer.
0: médicos, ¿ha buscado alguna otra ayuda? O
3: No, pues nunca.
0: sea, usted me escuchó, me llama y es primera vez. O ya le han limpiado, se ha hecho limpiezas, se ha tomado algo, se ha purgado. ¿Ha hecho algo en su cuerpo?
3: Sí, ya. Ajá, sí, ya me he purgado,
0: Purgantes.
3: me he hecho limpieza.
0: Purgantes ha tomado,
3: Me he hecho
0: pero
3: limpieza.
0: recomendado por los médicos.
3: Así, por los médicos, pero ya. Ya creo que esto no sé. Y ya tengo
0: No es
3: mucho
0: normal,
3: tiempo
0: no es
3: escuchando.
0: normal. No es normal lo que tiene. Lo que tiene usted no es de médico, no es de doctor, porque yo acá estoy analizando. Estoy visualizando, lo escucho y miro situaciones están albergadas en su estómago y están formando. Lo que tiene usted es grave, mi estimado. Tiene que venir cuanto antes para someterlo a un trabajo de limpieza total, purificación, hacerlo transpirar lo que tiene ya contaminado su cuerpo, porque usted se queja de un malestar como una bola en su estómago, pero también en su cuerpo hay sintomatología y pesadez, cansancio, dolencias desde las piernas, la espalda, los hombros, siente un peso en su cuello, su cabeza le duele. Acá lo que yo estoy viendo es fuerte, es grave y hay que tratarlo rápido. Usted necesita venir pronto para. Ahora, su deposición es suelta o se estriñe. ¿Cómo está usted deponiendo?
3: Pues es que la verdad sí fue con una persona y me dijo que tenía una bola de pelos, que no sé qué tres veía,
0: Bueno, entonces
3: pero
0: tiene que hablarme con franqueza. Le estoy preguntando que si ha buscado ayuda, porque si metieron mano, tal vez han alborotado más la situación. Y lo que le dijeron que tenía esa bola.

0: Le intentaron sacar, fueron los purgantes que le dieron.
1: Pero nunca salió nada, no, no.
0: No ha arrojado nada de su cuerpo y eso hay que sacarlo, se tiene que expulsar, arrojar eso. Pero que usted expulse eso que tiene adentro que lo está contaminando, mi amigo. Pero sí, tiene que ser claro.
1: Lo que me acaba de decir usted es que me duele la cabeza, ¿por qué es también?
0: Por lo mismo, es que usted tiene un daño que lo tiene totalmente desequilibrado. Esa descompensación, se marea, cuando usted se levanta, está sentado y se para, se marea. Ese mareo, esa tontina. Porque aquí yo visualizo y lo veo, eso se lo dieron a tomar, a comer. Usted terminó una relación no hace mucho, acá lo veo que usted rompió con su pareja.
1: Sí, como 7 veces.
0: Sí, aquí, desde aquí viene todo esto. Hubo un problema grave y esta mujer acá yo veo que fue quien le mandó poner esto a usted. Y usted siguió frecuentando la casa de ella porque usted tiene mucha relación con los hermanos de ella. Acá yo veo, acá lo veo claramente, acá lo veo, hermano, lo veo dañado y proviene de esta situación, de esta relación tormentosa que tuvo. O sea, tiene que acercarse. Venga para explicarle mejor, ¿ok?
1: Sí, maestro,
0: ánimo, pues.
1: Muchas gracias.
0: Dios me lo bendiga, bendiciones, gracias. Y acá lo espero. Se cuida, gracias.
1: Dale. Igualmente.
0: Bien, bye. Dale, bye. Estamos para servirle, participe, llame, consulte. 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
2: Hola, muy buenas noches, bendiciones para todos. Bueno, soy Saúl, como ya me conocen, recuerden muy bien, a través de la consejería espiritual le podemos ayudar, le podemos orientar y apoyarnos, sobre todo en la parapsicología, para que a través de diferentes maneras y formas le ayudemos a transformar su vida, porque somos la clave, la llave a la felicidad. Y estamos para ayudarle, para servirle. Si usted en su vida personal se siente triste, se siente cansado, cansada, está pasando por una mala racha en el amor, en la salud o en la economía, y últimamente siente que en usted ya no hay ese deseo, ya no hay esa fuerza de seguir, esa esperanza de que las cosas van a cambiar, pues déjeme decirle, querido amigo, querida amiga, que están muy equivocados. Hay maneras, formas para que nos despojemos, para que nos quitemos de encima la mala envidia, porque es que la envidia es más mala que el azúcar. Tenemos que cuidarnos de los familiares envidiosos, de los vecinos, de los amigos. En muchas ocasiones convivimos, le damos la mano a personas que por detrás hablan mal de nosotros y lo hacemos solo por decencia, sabiendo usted que nada positivo está ganando. Lo único que está ganando y arriesgando le lleve su vida a una decadencia. Recuerde muy bien, nosotros le podemos ayudar para que se limpie, para que florezca, para que empiece un nuevo ciclo en su vida y se olvide de los fracasos, de las tristezas y sobre todo también de esa mala racha en la economía. Porque si usted es una persona de fe, una persona que se deja ayudar, que se deja colaborar a través de nosotros, va a encontrar cambios positivos. Porque vamos a intervenir a través de la oración, a través de la quema de iluminadoras que le van a permitir a usted limpiarse, liberarse y despojarse. 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Hola, ¿qué tal? Muy buenas noches. ¿Cuál es tu consulta?
3: Sí, buenas.
2: Sí, cuénteme, ¿qué tal? ¿Cómo le puedo ayudar?
3: Sí, fíjese que le estoy llamando porque lo escuché por la radio, maestro. Fíjese que tengo una consulta. Fíjese que mi papá, ya día ha estado bien enfermo. Lo hemos llevado a hospitales. Y fíjese que él se marea, se nos cae, últimamente ha andado bien enojado, no siente paz en ningún lado.
2: ¿Y cómo es la fecha de nacimiento de su papá?
3: Sí, él nació en enero 20 de 1969.
2: ¿Y su papá ha visitado anteriormente algún otro lugar, algún otro sitio a recibir tratamientos naturales o tratamientos médicos? ¿Ya lo han llevado a donde el médico?
3: Sí,
2: ¿le han hecho exámenes?
3: Sí, fíjese que lo hemos llevado a varios lugares, a varios hospitales, incluso hasta privados, y no nos dan una respuesta, la verdad.
2: Bueno, vamos a hacer un estudio y primero que todo vamos a hacer un puente telepático para lograr canalizar a través de su papá cualquier energía, positiva o negativa, que haya sobre él, y así vamos a poder ver si esto es algo natural o es algo sobrenatural, ¿de acuerdo? ¿Me vas por favor a decir tres veces, me vas a decir tres veces por favor en voz alta el nombre de tu padre?
3: Moisés Israel García Romero. Moisés Israel García Romero. Moisés Israel García Romero.
2: Bueno, permíteme por favor. Acá se logra ver algo muy puntual. Su papá últimamente no solamente ha estado irritado, sino que también se ha estado quejando y molestando de que siente dolores de cabeza. Se siente con espasmamientos lumbales. Él, han habido momentos donde no se puede levantar de la cama, donde es tanto el dolor en su cuerpo, el espasmamiento, que siente que tiene que quedarse acostado porque si se para se desmaya del mareo.
3: Sí, sí, eso mismo le está pasando, fíjate.
2: Pero mire que yo veo, perdóneme que la interrumpa, pero yo también veo acá que su papá en los momentos que se siente bien, él fuma tabaco y él consume alcohol. Inclusive han tenido problemas con él porque él se pierde mucho. Veo acá que sale de la casa y hay veces para que regrese es un problema, lo tienen que salir a buscar.
3: Sí, así mismo nos pasa, lo salimos a buscar a las calles, porque en serio está bien mal él ahorita, en estos momentos, es cierto, todo eso le está pasando.
2: Mire, pero yo veo que su papá siempre que sale de la casa, él busca hacia una mujer, inclusive veo acá que usted ha tenido problemas con esa mujer, porque es una mujer muy similar de su edad, usted es una mujer joven. Por su timbre puedo sentir que no pasa de los 30 años, entre los 28 y los 30 años, y ahí veo a una mujer que es a donde ustedes van a buscar a su padre. Es una mujer joven, trigueñita, y es una persona llamada Zulia, Zulma. Un nombre de eso se me marca acá, se me está marcando un nombre con la Z, hija, pero allá su papá lo tienen, como se dice, estancado, él no levanta cabeza ahí. Entra ahí, nunca sale, si no van y lo sacan, ahí se queda metido. Lo tienen un poco sometido, sí. Y es algo, hija, que no es causante natural. Usted lo mejor que puede hacer, si su papá está en esto, que no quiere creer, que no quiere ver las cosas, lo mejor que puede hacer es usted venir presencialmente, para que a través de usted le podamos ayudar, porque veo cositas delicadas.
3: Sí, maestro, sí, así mismo se llama, ella se llama Zulma. No sé,
2: mire,
3: no sé qué decirle. Wow.
2: No se preocupe, sí, le voy a hacer una pregunta. Esa mujer en algunos momentos se ha enfrentado inclusive a su señora madre, ¿verdad? La ha desafiado, le ha enviado cosas desafiándola, provocándola.
3: Sí, sí, eso mismo nos pasa, ella se enfrenta a mi mamá, incluso a mí, tenemos pleito por eso, no estamos tranquilos, en serio, sí, así es, maestro. Sí,
2: tiene
3: así,
2: que tener mucho cuidado, tiene que tener mucho cuidado, coloque un vasito de agua en la entrada de su casa para poder de que logremos transparentar y visíteme lo más pronto posible, venga, visíteme mañana mismo. Ahí en el programa ya se da la dirección en un momento. Tenga papel y lápiz para que escriba la dirección y a este mismo número me puede llamar cuando usted esté cerca de la dirección que usted va a tomar. Tome el número de dirección que esté más cerca al lugar de donde usted me llama. Y véngase mañana mismo temprano para poder ayudarle. Trate de venir con su mamá o con alguna de sus hermanas porque veo dos mujeres más que conviven con usted. Usted tiene una hermana y una mamá.
3: Sí, yo con mi hermana, pero iría con mi mamá, no se preocupe, sí, yo mañana mismo voy, porque sí me urge en realidad. Muchas gracias, se los agradezco muchísimo.
2: Cuídese mucho, Dios la bendiga, y por acá la esperamos el día de mañana, venga con fe, que vamos a ponerlo en cadena de oración para darle luz, hay que darle luminosidad a su mente, para que con sabiduría él logre darse cuenta que ahí en esa casa no está por cosa buena, y ayudarle porque esos problemas que vemos de salud, ya vamos a darle trabajo a todo esto y lo vamos a poner en tratamiento, por acá la espero el día de mañana.
3: Ok, está bien, muchísimas gracias, maestro, mañana mismo llegamos nosotros por ahí.
2: Cuídese mucho, Dios le bendiga, hasta luego. 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Bueno, quería tocar un tema que muchos padres de familia, hermanos, familiares me preguntan mucho por seres queridos que se encuentran en Estados Unidos, personas que trabajan y no logran ahorrar, no les logra ir bien en la vida, o sufren también de problemas de salud, sufren de problemas de amor, y todo esto les lleva a tener mala racha, mala suerte en Estados Unidos y no lograr triunfar. 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Llegamos al final de este programa y les deseo una bendecida y maravillosa noche y un hermoso amanecer. Hasta mañana.
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3: Lluvia de milagros aquí en El Salvador a través del milagroso Cristo resucitado y nuestros tratamientos. Hermana, regáleme su nombre.
4: Vengo de San Martín y aconsejándole a los hermanos que visiten allí. Mi nombre es Marina y vengo porque oí a los hermanos y me vine. Gracias a Dios, pues ya me siento mejor de mi estómago a través de los consejos que el hermano y los testimonios han dado. Yo los visité. No hay que arrepentirse porque no es pisto de ni dinero en vano que se gasta, porque los hermanos le ayudan.
3: Hermana, ¿qué le aconseja usted a todas las personas que nos están escuchando?
4: Pues que los visiten para que así poder, porque hay veces uno se hace medicina y no sabe lo que tiene. Al menos ellos lo sacan de la ignorancia donde está y le ayudan a uno. Yo les agradezco mucho.
3: Milagro, repita conmigo, milagro, aleluya.
4: Aleluya.
3: Ahora está curada, sana.
4: Amén, gracias a Dios, sí, me siento bien.
3: Hermana, muchas gracias por su testimonio. Dios me la bendiga. Amén.
4: Amén.
3: Hoy es sábado 2 de mayo de este año 2026. Cuando le damos inicio a un capítulo más de este su maravilloso programa, le damos las gracias a Dios y a la Santísima Virgen porque nos brindan otra gran oportunidad de estar aquí en esta prestigiosa emisora para que a través de estas ondas hercianas les enviemos estos mensajes de felicidad con el único propósito de que usted encuentre una solución a todos esos problemas y a todas esas enfermedades. 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Estamos en el mes de mayo, en el mes de las madres. ¡Qué mejor regalo que el milagroso Cristo resucitado! En este mes de mayo, en este mes de las madres, que le regale usted el Cristo a esa mamá que está pasando por problemas, enfermedades, que está sufriendo. 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Tenemos una llamada. ¿Aló?
5: Aló, maestro. Le llamo solo para darle mi agradecimiento, porque desde que usted nos visitó, todo nos ha ido muy bien con mi esposo, en mis negocios, en todo el restaurante que nosotros tenemos, en nuestra relación. Desde que usted nos visitó, todo nos ha ido muy bien, maestro. Le llamo para agradecerle.
3: ¡Qué alegría, hermana! Me llena de felicidad que usted es una de las personas afortunadas que ya nos visitaron con mucha fe. Recibieron el milagroso Cristo resucitado. También se hicieron el tratamiento con fe. Hermana, regáleme su nombre.
5: Yo me llamo Sandra, maestro. Le agradezco infinitamente por lo que usted ha hecho con nosotros. Incluso nos llegamos a ganar la lotería, maestro.
3: ¿Cuánto ganaron en la lotería, hermana Sandra?
5: 450 mil, maestro. Todo por ustedes.
3: ¿Cuánto ganaron?
5: 450 mil.
3: ¡Qué alegría, hermana!
6: un premio millonario grande, porque ustedes se lo merecían, usted y su familia, porque tenían muchos problemas económicos con su esposo, la casa estaba hipotecada. ¿Ya pudieron pagar la hipoteca de la casa?
5: Eso y todo lo demás, maestro, nos está yendo bien en nuestro restaurante con él. No hemos tenido ningún problema gracias a todo esto y su ayuda infinita. Gracias, maestro.
6: Se hicieron el tratamiento, se tomaron la medicina natural con mucha fe, recibieron el Cristo. ¿Y cómo están de salud? Porque usted estaba mal con dolores en el estómago, en la cabeza. Su esposo sufría también de los riñones, sufría también de dolores en los huesos. ¿Cómo está él en estos momentos de salud? ¿Usted cómo está?
5: Gracias a Dios estamos bien desde que recibimos todo el tratamiento, pero como usted dice, con fe lo tomamos y gracias a Dios estamos re bien. Ya no hay dolores, ya no hay nada, ya no hay penas, ya no hay nada. Y mi esposo igual está re bien, ya no tiene ningún problema él ni de salud ni económico.
6: Me llena de mucha alegría, hermana, que la vida le haya cambiado a usted y a su familia. ¿Cuál es su mensaje? ¿Qué le dice a todas las personas que nos están escuchando y a esas personas que son incrédulas, que son desconfiadas, que son como Santo Tomás, que hasta no ver no creer? ¿Qué le dice a todas las personas si vale la pena que nos visiten o no?
5: Vale 1100 por 1 que los visiten, porque desde que nosotros, usted nos visitó y nosotros tomamos todo eso con fe y al pie de la letra, como usted nos indicó, todo mejoró, nuestra salud, economía, todas nuestras inversiones están siendo levantadas desde que nosotros tomamos todo el tratamiento.
6: Porque nosotros fuimos hasta allá, hicimos la protección y retiramos todas esas envidias, que era la misma vecina de ustedes, esta señora Marta, ¿cierto?
5: Así es, pero ya todo eso fue echado fuera y ya no hay nada, porque todo ese tratamiento nos ha ayudado contra todo, salud, economía, malas vibras, toda envidia, todo eso ya no hay en nuestras vidas gracias a este tratamiento, a la visita de ustedes.
6: Muchas gracias, hermana, por su testimonio. Dios la bendiga. Amén.
5: Muchas gracias a usted. Yo le agradezco infinitamente y si puedo, le vuelvo a llamar para agradecerle.
3: Frases para madre fallecida que expresan un amor eterno. Mamá, no me olvido de ti y nunca lo haré. Gracias por tu bondad y por todo lo que me diste en vida. Gracias, mamá, porque gracias a ti reconocí que el mayor tesoro no es aquel que acumulamos aquí en la tierra, sino aquel que guardamos en el corazón. A esas madres que ya han fallecido, estos grandes mensajes y que siempre las llevaremos en nuestros corazones. Mi madre fue una gran mujer y así la seguiré recordando. Un fuerte abrazo hasta el cielo. El recuerdo de mi madre siempre vivirá en mi corazón.
6: Lluvia de milagros aquí en El Salvador a través del milagroso Cristo resucitado y nuestros tratamientos. Hermano, regáleme su nombre.
7: Marco Rodríguez.
6: Hermano Marcos, ¿de qué parte nos visita usted?
7: Santiago Nonoalco, departamento de La Paz.
6: ¿Cómo estaba antes y cómo está ahora de habernos visitado?
7: Pues anteriormente yo me sentía bastante mal de salud y no sabía lo que yo tenía. Y visité a los hermanos y les pedí...

0: sacaron una enfermedad que no sé cuánto tiempo tenía, y yo los invito a que los visiten, porque esto sí es realidad, es verdad, no es mentira. Se lo estoy diciendo porque en mí ya pasó todo eso, y visiten, los que no se van a arrepentir.
1: Estamos en nuestro templo sagrado delante de varias personas. Aplaudamos todos, por favor. Aplaudamos todos. Hermano, le doy muchas gracias por su testimonio. Dios me lo bendiga. Amén.
0: Amén.
1: Amén. Bendiciones.
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7: Transmitiendo este programa a todos aquellos deseosos de evolucionar conscientemente, gracias por su atención. Todas aquellas personas que poseen ese deseo infinito de salir adelante, de triunfar en la vida. Todos aquellos que, cansados de creer, quieren al fin saber, bienvenidos, pues todos aquellos que, todas aquellas personas torturadas por ese látigo de dolor que resulta de esa mala utilización de las energías de la vida, queremos pues invitar a todas las personas a que empuñen ese faro de intensa luz y poder transcurrir por esos caminos que llevan al éxito, al triunfo. Si usted tiene problemas, dificultades, desea participar, puede hacerlo. Ya sabe que la línea está abierta, conoce ya la mecánica del programa.
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7: ¿Su fecha de nacimiento?
9: El 27 de febrero.
7: Piscis usted, del signo Piscis.
9: Sí.
7: ¿De qué año?
9: Del 86.
7: ¿Cuál es su problema? ¿En qué le puedo servir?
9: Quisiera saber el por qué. Bueno, yo ahorita estoy lejos de mi familia. Tengo muchos problemas con mi mamá, por la persona con la que estoy viviendo, con mi pareja, porque mi pareja es una mujer. Entonces, no me permite ver a mi niña, porque tengo una hija de 6 años. No me permite verla, tengo muchos problemas con ella, no quiere que yo la vea, que porque soy un mal ejemplo para ella.
7: ¿La niña está con su mamá?
9: Sí, con mi mamá.
7: ¿Y su mamá no le permite ver a la nena? ¿Y la nena en qué fecha nació?
9: Nació el 15 de enero.
7: ¿De qué año? ¿El signo Capricornio su nena?
9: Ajá, no me acuerdo de qué año.
7: ¿Y cuánto tiempo llevas tú con esta mujer?
9: Ya voy para 1 año.
7: ¿Y de conocerla?
9: Yo voy para 1 año exactamente, como 1 año y medio.
7: ¿Y de conocerla cuánto tiempo?
9: Tengo como... Yo voy para 2 años.
7: ¿De conocerla a ella?
9: Sí.
7: Y su mamá, lógicamente, claro que está pues totalmente decepcionada con toda esta situación, hija. ¿En qué fecha nació su mamá?
9: El 12 de marzo del 56.
7: ¿Del signo Piscis su mamá?
9: Ajá.
7: Y lógicamente su mamá lo que más quiere es el bienestar para usted. Y ella tiene sentimiento y sabe que con esta mujer las cosas no le convienen a usted. Porque esta otra persona también es muy posesiva, celosa.
9: Sí.
7: Yo acá veo la situación, aunque no le pregunto mucho por ella y no quiero preguntarle ni profundizar mucho. Solo le digo a usted, tiene que acercarse, venir. Si es bueno que tenga protección, y lo mejor es que usted se acerque cuanto antes, mejor dicho, saque el tiempo y venga para que hablemos personalmente. Tengo mucho que decirle, pero son cosas que por teléfono no es bueno tratarlas, es mejor personalmente y apoyarla y ayudarle, porque se trata de su hija, el futuro y la estabilidad suya también emocional. Usted está muy confundida también en todo lo que es lo sentimental, hija. porque usted está con esta mujer, pero yo veo que en lo más profundo de su ser hay un sentimiento, y pues machacado su sentimiento. Es que usted ha sido una mujer sufrida en el camino de su vida, hija.
9: Sí.
7: Usted ha sufrido bastante, ha tenido muchos desengaños, desilusiones, y yo la veo acá presionada, yo veo acá una gran presión. Yo creo que lo mejor es que venga, acérquese para yo ayudarle, que usted esté en paz con su mamá, porque recuerde que la relación con la mamá es importante, los principales mandamientos es honrar a padre y madre. Entonces usted no puede estar peleada con su mamá, porque esto le va a traer muy mala suerte a usted en su vida. De hecho, hay mala suerte, hay problemas, hay dificultad. Acérquese, que tengo mucho que decir, le entrego el protector. Dios me la bendiga, ánimo y suerte. Voy a hablar por usted, y aquí queda en cadena de oración, ya queda apuntada para el protector, y la espero cuanto antes.
9: Sí, gracias.
7: Dios la bendiga, bye.
9: Gracias.
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7: Sí, ¿cuál es tu nombre?
8: Juan Pérez Lugo.
7: ¿Perdón?
8: Juan Pérez Lugo.
7: Perfecto, y cuénteme, mi estimado, ¿en qué fecha usted nació?
8: El 24 de noviembre del 61.
7: ¿Del signo Sagitario usted?
8: Sí.
7: ¿Le gusta mi programa?
8: Pues sí, lo escuché ayer y pues allí de carrera, pero yo no traía mi teléfono por allí y no me pude comunicar para allá.
7: ¿Cuál es su pregunta, su problema? ¿En qué le puedo servir?
8: Pues yo ando un poquillo mal y no sé qué es lo que me pasa por ahí.
7: Un poquillo, no, mucho, hermano, porque en el timbre de su voz noto enfermedad en su cuerpo.
8: ¿Sí?
7: Lo noto agotado, débil, hermano. Muchos problemas, dificultades y muchas envidias alrededor suyo. Personas malas que lo quieren ver arruinado y destruido, mi estimado Juan. Lo que tiene usted no es natural, hermano. ¿Ya lo sabía?
8: No, pues no.
7: Pero lo siente o lo presiente, porque usted es un hombre muy intuitivo, hermano.
8: Sí.
7: Y es una persona noble, bueno, luchador, emprendedor, que quiere triunfar en la vida, pero no puede, hermano.
8: No, no puedo, pues es que no. Por lo mismo malo que ando, pues no puedo trabajar tan muy bien.
7: Por lo mismo que su enfermedad, hermano, está creciendo cada vez más en su cuerpo, en su interior, porque esto se está haciendo grande, hermano. El daño mismo que repercute y le trae malestares y cansancio en todo el cuerpo, debilidad.
8: ¿Sí?
7: Yo creo que lo mejor es que usted venga para tratarlo, expulsar de su cuerpo, pusieron, hermano. Esto está dentro de su cuerpo, usted tiene, Juan.
8: Ajá.
7: Y ya usted lo sabe, usted sí lo sabe, porque usted lo siente y lo presiente, hermano.
8: Sí, y sobre mi esposa, ¿cómo andamos por allí? ¿No tiene alguna?
7: ¿En qué fecha nació ella?
8: Esto, no sé yo, pero ¿cuándo? Es de mayo.
7: ¿Cuándo cumple años ella?
8: En mayo.
7: ¿Qué día?
8: Es lo que no sé la fecha.
7: ¿No recuerda el cumpleaños de su señora?
8: No.
7: Bueno, mire, vea. La situación, hermano, es que si usted está contaminado, lógicamente ella lo va a tener porque ella es su pareja, hermano.
8: Sí.
7: A través del contacto sexual, toda esta energía, hermano, es compartida. O sea, sus energías son compartidas. Entonces ella tiene que estar dañada también, hermano.
8: Sí.
7: Es lógico que si usted está mal, su familia lo va a estar, hermano. Entonces,
8: bueno,
7: la energía se transmite. Vengas y con mucho gusto le ayudo en todo, hermano.
8: Sí, por ahí una bolsita, nomás que tenga yo tiempo ahorita. Ando
7: trabajando
8: ahorita.
7: Tiene que sacar el tiempo porque se trata de su salud y su bienestar. Entonces, si no saca el tiempo, ya después no va a poder ni trabajar.
8: Sí, sí.
7: Entonces, haga la lucha, Juan, y con mucho gusto lo va a ayudar. Se le cortó la llamada a Juanito, pero ya sabe que estamos para servirle, y a todos ustedes la invitación, ya saben.
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7: ¿Cuál es tu nombre?
10: Señora Flor.
7: Señora Flor, ¿en qué fecha usted nació?
10: 25 de junio del 67.
7: Hábleme un poco más fuerte y dígame usted cuál es su motivo de la llamada, la pregunta.
10: Problemas aquí en casa con la familia.
7: Usted
10: quiero saber por qué y quiero solucionarlos, porque no podemos vivir así.
7: ¿Usted pertenece al signo de Cáncer?
10: Sí.
7: ¿Pues usted ha visitado a alguna persona para tratar de ayudar esta situación, limpiar su hogar?
10: No.
7: Es lo que necesita, limpiar su casa, limpiar su hogar, porque si no toma las energías, malas vibraciones en su cuerpo y malas energías, porque lo siento a través del tiempo.

0: No hay paz, no hay armonía, no hay tranquilidad. De hecho, le dan ganas de salir corriendo y dejarlo todo atrás. Los deseos mismos de, pues, de cambio son, pues, urgente, que tiene que acercarse y venir. Sí puede cambiar usted la situación en su casa, pero hay que hacer una limpieza, limpiar su hogar y luego de limpiarlo, protegerlo. ¿Usted me ha encontrado algo en su casa o me ha escuchado algo raro, pasos, ruidos? ¿Ha visto algo?
1: Sí, bueno, no he visto, pero en la parte de arriba, en la azotea...
0: Se escucha.
1: Escucho ruidos. También son problemas con mi esposo, también.
0: ¿En qué fecha nació él?
1: 22 de abril. Tiene 51 años.
0: Nació el 22 de abril.
1: Ajá.
0: ¿Y cuántos hijos son?
1: Él tiene 6.
0: Él tiene 6. ¿Y con usted?
1: 4 conmigo.
0: A ver, ¿cómo está la cosa?
1: 4 conmigo y 2 aparte.
0: A ver, él nació en el mes de abril.
1: Sí, 22.
0: ¿Él pertenece al signo de Tauro?
1: Sí.
0: ¿Y cuántos hijos él tiene?
1: 4 nosotros y 2 mayores con otra persona.
0: ¿Matrimonio anterior, otra pareja que tenía?
1: Sí.
0: ¿Y con usted cuántos años llevan ya? ¿Cuánto tiempo llevan juntos?
1: 18
0: años.
1: Vamos a ser 19, sí.
0: Y desde que usted está con él, yo no veo acá situaciones positivas, yo veo negatividad. Yo veo un ambiente pesado en su casa, en su hogar, desde hace mucho tiempo. Desgraciadamente, lo que tiene no es natural, no es normal. En su relación anterior, él también tuvo muchos problemas. De hecho, hubieron acá situaciones, amenazas, problema grave, serio, los cuales le ha venido arrastrando una situación y no le ha ido bien porque la... Y claro, todo eso le ha contaminado a usted también, una mujer tan fuerte como ha sido usted, porque yo en usted veo una mujer muy fuerte. Su regencia viene de la luna y usted es una mujer que tiene un poder muy grande, una mente muy abierta, pero este hombre la ha frenado en el camino de su vida, hija. Y ya usted no lo soporta.
1: Claro que sí, es cierto. Y pues no sé cómo salir de esto, ¿no?
0: Pues está difícil, ¿verdad? Está difícil su caso porque ya hay mucho rencor, hay odio de parte suya porque él le ha fallado a usted, señora.
1: Sí, bastante.
0: Y acá le marca toda esta situación y los que están llevando la peor parte son sus hijos.
1: Bastante también.
0: Y hablo de los 6 porque aquí los 6 hijos están dañados, aunque nada más son 4 suyos, pues los 2 mayores tienen que ver. Entonces acá la situación está condenando a estas personas que también les está yendo mal. Entonces acá la situación está delicada, es un caso fuerte el suyo, lo podemos tratar, pero tiene que acercarse, venir. Pero acá me marca que a usted como que le han tratado de ayudar. ¿Usted fue con una señora?
1: No.
0: Acá yo veo una mujer que ha metido trabajos para su beneficio, tratándole de ayudar.
1: Hace años, porque tuvimos un problema fuerte, ¿cierto?
0: Por eso, hace el tiempo que haya sido, pero fue y buscó ayuda.
1: Sí, con una persona.
0: Y acá le está marcando, pues, es que usted no me puede decir que no, porque yo acá lo veo muy claramente, y claro, esta persona, sí, desgraciadamente, no pudo hacer nada. O sea, acá las cosas antes están es peor, hija. Y ya esa energía... Sí. ¿Perdón?
1: Sí, es una persona muy amable, es una abogada.
0: Pero no le pudieron ayudar, señora, y acá el ambiente está tenso, la situación está fuerte, queda negativa de su casa. Vuelvo y le repito, hay que hacer unos inciensos, unos ahumerios, hay que pues limpiar su casa con unos baños, unos riegos. Yo le voy a recomendar que lo mejor es que venga para yo explicarle bien todo el proceso. Vamos a hacer prácticamente un de su casa, de su familia, de sus hijos.
1: Pues,
0: haga el esfuerzo y venga. Entonces esa señora es abogada.
1: Sí.
0: ¿Y usted fue a buscar ayuda en qué aspecto más que todo? O sea, ¿por qué usted visitó a esta persona?
1: Espiritual, o sea...
0: Por eso, ella es abogada, pero también pues cree o piensa que también hace trabajos de...
1: No.
0: Espirituales
1: no.
0: O algo.
1: No. Moral, espiritual, así que...
0: Por eso, pero a ver, mi pregunta concreta es, ¿usted la visitó por situaciones jurídicas o fue por situación espiritual?
1: Espiritual, para sentirme bien yo ante mis...
0: ¿Y cómo usted se dio, y cómo usted se enteró de esta persona, cómo llegó a ella?
1: Porque es una amiga de nosotros, o sea, es conocida, es una persona muy distinguida y que no hace otra cosa más que...
0: Y es abogada y aparte es espiritualista.
1: No espiritualista, sino que es una persona cristiana

0: un consejo más bien de amigas, ¿no?
1: Bueno, de todos modos, yo acá veo que hicieron unas situaciones, haya sido ella o no, yo veo una persona del sexo femenino que hizo situaciones y trató de ayudarle, y lo que hizo fue alborotar más estas situaciones. Bueno, sí, de todos modos, hágame el esfuerzo y tan pronto pueda acá la espero, ¿ok?
0: Sí, gracias.
1: Dios me la bendiga, hasta luego.
0: Hasta luego. Bye.
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3: Soy Margarita López López, esposa de señor Arturo. Venimos con la desesperación de la enfermedad de mi esposo. Gracias a Dios encontramos al hermano. Nos ayudó mucho y hemos visto su salud. 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
3: Buenos días, muy buenos días. Un placer acompañarle en este domingo, domingo 3 de mayo. Así el saludo para todos los que en este día celebran su cumpleaños. Y nosotros vamos a iniciar con pues buena música, música que nos están solicitando en este programa con los grandes. Vamos a iniciar con Chelo.

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1: Los grandes de la música ranchera, domingo a domingo, y en este domingo 3 de mayo, el primer día de... Bueno, el primer domingo sería de este mes de mayo. Y pues en las celebraciones de mayo hay muchas celebraciones, y uno en este día pues se celebra, el 3 de mayo se celebra el Día de la Cruz. Muchos ponen la cruz con diferentes frutas para que todo el año o todo lo que resta del año pues sea con bastante y abundante prosperidad. Bueno, son las 6 de la mañana con 7 minutos, 6 de la mañana más 7 minutos. Por aquí nuestro buen amigo Joel. ¿Qué dice Joelito en esta mañana? ¿Qué nos está pidiendo por aquí?
2: Hola, Chambita, muy buenos días. Reciba un saludo de mi parte y quiero que por favor me complazca con dos canciones de Tony Aguilar, Una Sombra y Nieves de Enero. Gracias, bendiciones.

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0: 6 de la mañana con 55 minutos, 6:55 minutos. Doña Marta, que nos está oyendo ahí en Mexicanos, nos está pidiendo por ahí de Javier Solís, Flor de Azalia y Renunciación. Con el mayor del gusto, se la vamos a programar. ¿Qué dice por aquí este buen amigo que nos ha enviado este audio? ¿Qué dice? Oigámosle.
1: Hola, buenos días, Radio Ranchera. Que le saluda San Andrés, Ciudad Arce. ¿Me puede poner la canción de Pedro Infante, Necesito Dinero?
0: Con gusto.
1: En el programa de los grandes de la música ranchera.
0: Muy bien.
1: Dedicada para mi gran amiga, Alma Castro.
0: Ahí está.
1: Saludo. Por favor, lo estoy escuchando.
0: Ahí está el saludo para Alma Castro que nos está oyendo. ¿Y qué dice por aquí este otro mensaje que nos han enviado? Este otro, pues, con, ¿cómo dice aquí? Álvaro Cacha. Ajá. Álvaro Cacha dice por aquí, buenos días, me podría complacer con Café con Piquete, dice de Pedro Infante, y por favor, Flor de Asa, Flor de las Flores, es de Lucha Villa, por favor, dice, con el mayor de los gustos, yo se la programo también por ahí. Este otro que dice, este otro mensaje a esta hora que dice, dice, hola ranchera, buenos días, saludos desde Comasagua, un saludito dice para mi gran amor, Flor Martínez, hasta Cantón El Limón, saludito para Flor Martínez, hasta el Cantón El Limón, y dice, complázcame con una canción, dice, con el mayor de los gustos, yo se la programo, pero después de este programa, porque esa canción no entra en este programa.
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Ahí hemos ido complaciendo poco a poco todas esas peticiones que usted nos ha hecho a través del 7180-2922, nuestro WhatsApp ranchero. Y también, pues, nuestro número telefónico, el 2298-0878. Saludos para los que recién nos sintonizan en esta mañana del domingo, un domingo 3. Y tenemos por aquí más mensajes que nos han enviado. Dice: feliz cumpleaños a Ivonne Maricruz, dice, soriano, panameño. 37 años celebra el día de ahora. En San José Nonualco, o en San Juan Nonualco. Ahí nos está oyendo Ivonne Maricruz Soriano, panameño, que hoy está celebrando sus 37 años. Que la pase muy bien. Todos los tiernitos, los cumpleañeros de este domingo, domingo 3, en el Día de la Cruz. Bueno, así vamos a seguir dándole más saludos a usted que en esta mañana pues se encuentra desayunando, se encuentra en sintonía del 106.5, disfrutando de los grandes de la música ranchera. Vamos a seguir con más de estos grandes de la música ranchera en esta mañana del domingo. Mientras usted está desayunando tamalitos, lo tradicional, ¿verdad? Lo tradicional de los domingos, tamalitos, pupusitas o unos frijolitos por ahí. También moliditos, que la pase muy bien. ¿Qué dice por aquí este otro mensaje? Dice: hola, buenos días, ranchera. Un saludo para mi madrina, dice, Emma Díaz, hasta Tecoluca, dice. Me pone una canción, por favor. Con mucho gusto yo se la programo esa otra canción después de este programa. ¿Qué dice por aquí Juan? Juan nos está enviando por ahí otros mensajes. También el saludo para nuestro buen amigo que nos oye ahí en Chalatenango, Raúl. Hola, buenos días, dice.

Día nublado, dice, de Pedro Infante. Soy Raúl de Chaltenango. Con mucho gusto vamos a ir programando todas esas canciones, pero antes, por aquí tenemos otras pendientes. Vamos con esta otra.

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2: Seguimos en este domingo acompañándola a usted que está iniciando sus actividades. Hoy está en esta mañana pues descansando por ahí, desayunando. Que la pase muy bien. Por aquí saludos para Samuel. Él nos oye ahí en Virginia, Estados Unidos. Que la pase muy bien, Samuel. A esta hora de la mañana dice, hola, buenos días, ranchera. Un saludo para mi madrina, dice Ana Díaz. Está en Tecoluca, dice, de parte de una canción. Bueno, ahí el saludo para doña Emma Díaz, que hoy pues nos está oyendo ahí en Tecoluca, de parte de Samuel. Por ahí está el saludo ya. También tenemos por aquí el saludo para Juan, que dice por aquí, Juancito, en este audio. Oigámosle por aquí.
3: Hola, buenos días, Radio Ranchera, desde aquí de Suyapango. Saluda a Juan José, ¿me puede poner?
2: Ahí está el saludo para los buenos amigos de Soyapango, también reportándose en esta mañana. Y aquí que esté por aquí este otro, Raúl, dice, hola, buenos días, el día nublado, ya se la programamos por ahí, ¿verdad? Sí. No, la tenemos por ahí pendiente. Bueno, vamos con este otro audio. ¿Qué dice este otro audio? Con el mayor de los gustos.
4: Buenos días, Radio Ranchera. Qué excelente programación. Se me puede complacer una canción de Pedro Infante.
2: De Pedro Infante.
4: Flor sin retoño.
2: Muy bien, ahí se la vamos a ir programando poco a poco. ¿Y qué dice por aquí Rigoberto también, que ha mandado su audio?
5: Hola, hola, buenos días, Radio Ranchera. Buenos días, aquí bien madrugador en sintonía de esa prestigiosa emisoria, esa es prestigiosa rancherita. Saludos, brother, y a toda tu radio escucha. Bendiciones en este dominguito 3 de mayo. Saludos, bendiciones, viejo.
2: Ahí está el saludo también de Rigoberto en esta mañana.

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1: Los grandes de la música ranchera en el 106.5, ¿qué dicen por aquí? Este otro audio que nos ha enviado Esperanza. Ahí ella nos oye en San Isidro. Bueno, así la tenemos registrada. Ella en esta mañana vamos a oírle el audio.
2: Hola, hola, buenos días, don Salvador. No sé si me podría saludar. En este día estoy cumpliendo años.
1: Por supuesto.
2: Y quiero que me ponga una bonita canción de cumpleaños. Parece que tiene ahí la de Pedro Infante, creo que tiene una de cumpleaños. Quiero que me la complazca y si tiene alguna de él. Y acá de San Isidro lo escucho. Ahí me saluda.
1: Con el mayor de los gustos.
2: Yo me llamo Cruz Esperanza Martínez.
1: Doña Cruz Esperanza Martínez está celebrando su cumpleaños, que la pase muy bien, y a usted que también está celebrando su cumpleaños. Muchas felicidades. Aquí están las mañanitas y vamos a programarle también las otras mañanitas con Pedro Infante.

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0: Saludos y gracias para la señora o señorita que nos envió por ahí un audio donde dice que ella va pasando, ya va de camino, dice, no sé, hacia algún lugar va. Ella, que tenga buen viaje, feliz domingo. Y nos estaba comentando en un audio de que Importadora Ramírez, pues lo tienen a todo volumen. Saludos para todo el personal de Importadora Ramírez.
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6: Pam, pam. Seguimos en esta mañana acompañándole a usted en este domingo 3 de mayo.

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1: Muy buenos días, 9:16 a.m. Alejandra Mengíbar, su comadrita, ya en Radio Ranchera, en los controles del 106.5, hoy hasta la 1 p.m. Así que le hago la invitación para que usted se comunique conmigo, agradeciéndole también las horas anteriores a Chambita Flores, y nosotros venimos para continuar con más en este domingo 3 de mayo. Así que le hago la invitación al 71-80-29-22 para que usted se comunique conmigo y así vayamos platicando, me vaya contando qué tal le va en este fin de semana, si tiene cumpleañeros, si quiere una canción también, nos vamos a ir complaciendo. Así que le dejo la invitación y saludos para Marta Enríquez, Adán Méndez desde la Costa del Sol, don Mauricio Guardado y Rosy Alvarado. 9:17.
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Llegamos a las 9 de la mañana con 34 minutos, 9:34, y continuamos con más de la buena programación. Saludos a Marta Enríquez. Me dice, buenos días, Alejandrita, bienvenida a su turno, que tenga un maravilloso y bendecido día. Gracias. E igualmente para usted, mi comadrita, que tenga un feliz día. Saludos también a Daniel, terminación 0019, Esperanza, que nos saluda desde San Isidro. Y Rigoberto desde Dallas. Ivonne Martel, ¿qué me dice mi comadrita Ivonne? Buenos días, gracias por compartirnos esta imagen. Qué bonita, mi comadre. Así que Heidi Deraz también me dice, hola, buenos días, que tenga un feliz día. Gracias, e igualmente usted, mi comadrita, que la pase muy bien en este fin de semana. Nos vamos a ir con más música, esta vez con Gali Galeano, Me Bebí Tu Recuerdo. 9 de la mañana con 35 minutos y le hago la invitación al 71 80 29 22.

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2: 10 de la mañana con 3 minutos, 10 con 3 y continuamos con más de la buena programación en este fin de semana. Saludos a Lolita Sosa desde Tecoluca. Mi comadre Lolita, ¿qué me cuenta en esta mañana? Buenos días, ¿qué tal?
3: Hola, Lolita, buen día, mucho gusto escucharla. Mire, qué bendiciones, Dios la bendiga. Me puede poner la canción, Los Cinco Puñales de Caminante. Soy Lolita, hasta hoy la escuché en la ranchera.
2: Los
3: muy linda,
2: les cuatro invita, puñales.
3: Bendiciones, un buen día para usted, la quiero mucho.
2: Feliz día para usted también. Y mi comadre Lolita me ha compartido también una foto de su cruz que ya colocó ella en su casa. Les contamos que en nuestro país el Día de la Cruz se celebra cada 3 de mayo, marcando el inicio de la época lluviosa y la temporada de cosechas, con una tradición que mezcla la fe católica y las costumbres indígenas. Se coloca una cruz de palo de jiote decorada con frutas de temporada como mango, jocote, y también se decora con papel china, buscando bendiciones y protección. Vamos a leer un poco también sobre el significado, que es un culto a la fertilidad de la tierra y la naturaleza, agradeciendo las cosechas y marcando hoy sí el final de la época seca. La cruz de jiote se utiliza de ese árbol porque es resistente y puede retoñar fácilmente, simbolizando la vida, según detallan las redes sociales. La costumbre se colocan en cruz de la cruz en los patios o jardines de cada casa, y el origen viene combinando la tradición cristiana del hallazgo de la cruz por Santa Elena con rituales indígenas a la fertilidad. Y un refrán muy popular que yo creo que todos lo hemos escuchado es que dicen que uno tiene que colocar la cruz para que el diablo no baile en su casa. Así que si usted la ha puesto en ese día, me puede compartir su imagen. Lolita fue la primera. Así que le quedó muy, muy bonita, mi comadrita. Y escuchamos también a don José, terminación 4776. Buenos días.
4: Hola, hola, Alejandrita. Muy
2: ¿qué
4: buenos
2: tal?
4: Días.
2: Buenos días.
4: Le saluda José Chacón. Yo siempre escucho Radio Ranchera, pero nunca les había llamado, nunca les había mandado una nota de voz. Uh-huh. Pero siempre los escucho todos los días. Mañana y tarde siempre los escucho. Y quisiera que esta vez si me pusiera complacer con la melodía La Barca en que Miré, de Vicente Fernández. Les saludo desde aquí de carretera Tonacatepeque, Cantón Veracruz. Soy su fiel oyente.
2: Gracias, mi compadre, con muchísimo gusto. Marta Enríquez me dice, Alejandrita, una de los Caifanes, mi negra Tomasa. Y si no puede, una de, vamos a ver, Si Yo Fuera un Caballero. Así que se la voy a buscar y con muchísimo gusto yo la programo. Heidi Deraz, Luna me dice, de Ana Gabriel, con gusto. Ahí los mensajes del 7180-2922. Así que si usted aún no se anima a compartirme su nota de voz o mensaje de texto, hágalo. Y con muchísimo gusto nos vamos a ir complaciendo a esta hora de la mañana, 10:06. Feliz fin de semana.

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1: Llegamos a las 10 de la mañana con 30 minutos y continuamos con más. Feliz fin de semana y gracias por acompañarse del 106.5. Tenemos a Ani Torres desde Dallas. Me dice, hola, ¿me puedes complacer con la canción Dos Coronas a mi madre? Con muchísimo gusto. Nelson desde San Antonio del Monte me dice, gracias, muy bello de su parte, a la orden. Heidi Deraz me compartió ya la foto de la cruz que tiene ahí en su casa. Qué bonita le quedó y muy, muy bien decorada, mi comadrita. Qué bonito, de verdad. Daniel, don Dani, me dice, buenos días, Ale. Ese loco soy yo y manténnos alegres en este fin de semana, con muchísimo gusto. Y me dice, Héctor, gracias a todos mis amigos de Radio Ranchera, la mera mera. Su amigo Héctor desde Las Lomas, allá en Santa Ana. Saludos. Y vamos a complacer con Dos Coronas a mi madre de los Tigres del Norte, 10:31.

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2: 10:42, 10:42. Saludos a Raúl Ramírez, también a Heidi Deras, Jair Urbina, Angelina y mi comadre Ana María. Vamos a escuchar ya sus notas de voz. Raúl Ramírez, buenos días.
3: Buenos días, Radio Ranchera, la mera mera. ¿Me puede complacer ahí, por favor, la canción de los Tucanes de Tijuana?
2: ¿Qué canción?
3: Las heladas, por favor.
2: Las heladas, ya en fin de semana, mi compadrito. Jairo Urbina, desde Reubicación 1 en Chalatenango. Ale, póngame la canción de Joan Sebastián, Rumores. Saludos desde Chalate. Angelina me dice nombre de esa canción, la que sonó a las 10:30. Vamos a ver. 10:30, le digo que sonó. ¿Será la de Liberación, Ese Loco Soy Yo, o la de Los Tigres del Norte? Dos coronas a mi madre. Yo creo que es la de Dos coronas a mi madre, de Los Tigres del Norte. Rosy Alvarado, buenos días, Alejandrita. Pues pone a Raza Norteña con el guayabo, por favor. A sus órdenes. Ana María, saludos. Ani Torres me dice, gracias, Alejandra. Puedes complacerme también con Bendiciones de Mamá, de Los Traviesos de la Sierra. Y Heidi Deras dice, mi canción. ¿Qué canción quiere, mi comadrita? Vamos a ver. Ah, Luna, ya se la voy a programar en el siguiente bloque. Así que nos vamos con algo de los Tucanes, Las Heladas, 10:43.
4: No.

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0: Escuchamos a Alicia Villarreal, Soy lo prohibido, 11 de la mañana con 14 minutos y continuamos con más. Feliz fin de semana. Domingo ya 3 de mayo. Saludos a mi compadre Terminación 4837. Vamos a ver. Saludos a Natalie Ordóñez en Mexicanos. ¿Me podría poner La Boda de los Tigres del Norte? Por favor, feliz y bendecido día. Gracias igualmente para usted, que tenga un feliz día. Nos encontramos también con, vamos a ver, Narciso, terminación 4794. Me dice saludos para Daniela. Daniela Michael Carrillo, que cumple años, que cumple 16 años. Los escucha en Santa Cruz, Michapa, de parte de los padres y su hermano. La canción de Madre Solo Hay Una. Así que muchísimas felicidades para Daniela en estos 16 años, que sigue cumpliendo muchísimos más y que hoy me la consientan muchísimo. Ceci de Guardado, buenos días. Hola.
1: Bienvenida a su turno. Quiero escuchar Pachangueras de Raza Norteña.
0: Las Pachangueras de Raza Norteña, con muchísimo gusto. Dolores Mengíbar, hola.
2: Hola, buenos días, Luandita.
0: Buenos días.
2: Me podría complacer con la canción Al Buen Entendedor de John Sebastian.
0: Al Buen Entendedor.
2: Por favor, la estoy escuchando por aquí desde que antes del programa.
0: A la orden, Alexander Herrera y Fernando Áviles. Buenos días.
3: Vamos a ver, hola, Narciso, hola. Terminación 4794.
0: Hola.
4: Me puede complacer.
3: Me dice saludos para Daniela.
4: Por tu maldito amor.
3: Daniela.
4: De Vicente Fernández. Carrillo,
3: que cumple años.
0: Por tu maldito amor.
3: Años. Nos escucha Las Pavas. En Santa Cruz.
0: Desde Las Pavas, saludos. Y con muchísimo gusto viene su canción, entonces nos vamos a ir complaciendo. Recuerde que nos puede encontrar en las redes sociales Radio Ranchera 106.5 o Radio Ranchera SB. Y también a mí me pueden encontrar como Mengíbar Ale-Bajo o Alejandra Mengíbar en cualquier plataforma digital.
5: Ante esta comunidad cristiana que representa la Iglesia de Dios, os pregunto, si alguien tiene un impedimento para que esta unión se realice, que lo diga ahora o que calle para siempre. En la...

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1: Llegamos a las 11 de la mañana con 33 minutos, 11:33. Saludos a Úrsula Vázquez, Beto Coto, hasta Vista Hermosa allá en Tepecoyo de parte de mi compadre Beto. Saludos también al Toro Pineda, mi compadre, que me cuente en esta mañana. Buenos días.
2: Muy buenos días, Alejandra. ¿Qué tal? ¿Me podía regalar el corrido de Don Marcos de Joan Sebastián?
1: Saludos. El corrido de Don Marcos.
2: Pico, feliz día.
1: Gracias, igualmente. Saludos hasta San Juan Opico y con muchísimo gusto viene Don Marcos. Saludos también a mi compadre, mis buenos amigos, Terminación 1224. Buenos días.
3: Buenas tardes, Radio Ranchera. ¿Cree que me puede complacerme con una canción de María Elena, de Los Caminantes, por favor? María.
1: Con
3: aquí
1: muchísimo gusto.
3: En mi casa quiero oírla, por favor.
1: Quiere bailar con María Elena. Así que ya viene en programación y también tenemos a chicas desde Comasagua. Buenos días.
4: Hola, buenos días, Radio Ranchera. Quiero,
1: ¿qué tal?
4: Quisiera que me pusiera, ajá, una canción.
1: ¿Qué canción?
4: De Beto América, una que dice aquellos ojitos verdes donde se andarán paseando.
1: Aquellos ojitos verdes, con gusto, déjemela. Vamos a sacarla para programarla. Aquí estamos con ella. Francisca, saludos. Y también a Jairo me dice, póngame Aliados en el Tiempo de Mariano Barba. Muchas gracias. Con gusto, Rigoberto, se me quedaba su nota de voz. Buenos días.
5: Hola, hola. Buenos días. Buenos días, Alejandrita. Buenos días a todos los radioescuchas de La Ranchera.
1: ¿Qué tal? ¿Cómo se encuentra?
5: Wow. Mira, yo a pesar de que estoy lejos, pero me siento contento que ahora es día 3 de mayo, día de la cruz, ¿no?
1: Sí,
5: donde
1: hoy.
5: Donde quiera, en muchos lugares en aquella época hacían tamales en las casas, tamalitos y café. Era raro el hogar que no hacían eso. Saludos, bendiciones. Aquí en sintonía, póngase Mi Casita o Mi Última Caravana, por favor.
1: Mire,
5: si
1: que,
5: es posible. Saludos,
1: qué dato me acaba de compartir usted de que hace mucho tiempo celebraban, ¿no?, con tamales, café, qué bonito. Y aún hoy en día es la tradición de poner la cruz. Ya no se va perdiendo, sino que es algo que va constantemente en cada año. Así que si usted ha puesto su cruz, compártame su foto. Ahí teníamos ya como 3 personas que me compartieron, así que muchísimas gracias. Alexander Herrera, saludos. Y así vamos a continuar con más música. Vamos a ver, Carlos Santillón me acaba de compartir un mensaje y está grabando su nota de voz. Así que vamos a escucharla en el siguiente bloque. Y suena Banda MS con La Casita, 11:36.

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1: Llegamos a las 12 del mediodía con 7 minutos y estamos ya con Cuerdas y Voces. Así que al 7180-2922, usted compártame su nota de voz o mensaje de texto. Tenemos unas que me quedaron pendientes en la hora anterior. Así que vamos a escucharlos. Buenas tardes, don Carlos Antillón. ¿Qué me cuenta? Hola.
2: Me complace la... Siento el deseo de que me complazca por mi madre y mi tía Francisca Salazar. Mi madre se llamaba Teresa de Jesús Salazar, de aquí del Boquerón, y mi tía Francisca Salazar. Ellas están, se nos adelantaron, están a la diestra de nuestro Padre Dios.
1: Saludos, mi compadre. También a Marta Enríquez Ramiro desde República de Argentina. Buenos días, ¿cómo estás, Alejandra? Tema de Los Temerarios, gracias. Rigoberto desde Dallas, también una nota de voz más. Hola.
3: Alejandrita, le comparto una nota.
1: Dígame.
3: Curiosa. Fíjese que ahora, uh-huh, 3 de mayo en México es Día de los Albañiles. Es el día que ellos tienen su fiesta, su parranda, el día con el que, ajá, ellos se identifican. El Día de los Albañiles en México. Saludos.
1: Vaya, otro dato más para este 3 de mayo. Así que saludos hasta México a todos los albañiles que escuchan el 106.5. Nos vamos a ir con algo más de cuerdas. Escuchamos Las Rancheras en Tríos. La Palma, 12 del mediodía, 9 minutos. Y recuerde, 7180-2922 para que usted me comparta sus mensajes.

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Llegamos a las 12 del mediodía con 43 minutos. Buen provecho si usted almuerza a esta hora. Y gracias por hacerlo en compañía del 106.5 con Cuerdas y Voces. Saludos a tía Berna. Bendiciones, Alejandrita. Gracias igualmente para usted. Juan desde Florida, Elena y Don Mariano. Carlos Antillón, terminación 51-52. Me dice, vamos a ver... Saludos a Adriana Valentina Lemus. Gracias a la orden. Así continuamos con más. Entonces nos vamos a ir con una canción de Los Dandies, Página Blanca. Y le hago la invitación al 7180-2922 y también a las redes sociales, las diferentes plataformas donde usted nos puede encontrar, como Radio Ranchera 106.5, donde hay bastante contenido y parte de ello es la continuación de la novela que ustedes ya vieron. Así que por ahí está en redes sociales. También a mí me pueden encontrar como Alejandra Mengíbar o Mengíbar Ale-Bajo.

0: Llegamos a las 12 del mediodía con 50 minutos. Buen provecho si usted almuerza a esta hora. Saludos a Francisco Javier desde Copán, Honduras, que me dice que quiere escuchar en este fin de semana a José José con Farolero. Así que por acá ya viene en programación. José Efraín también, que me cuenta. Buenas tardes. Hola.
1: Buenas tardes, buenas tardes. Quiero que me saluden a la familia Ochoa.
0: Ochoa.
1: Ochoa Montano. Ochoa Sánchez. De parte de su. Póngame la canción.
0: Ajá.
1: Tres regalos.
0: Tres regalos.
1: ¿Verdad? Por favor.
0: A la orden.
1: Que tengan un bonito día, una bonita tarde.
0: Igualmente para usted.
1: Más que todo para Sandra y para Marilyn.
0: Sandra y Marilyn, saludos y que tengan un feliz día. Tres regalos me sonó ya en el primer bloque, así que dígame que con qué otra canción le puedo complacer, mi compadre. Ya casi es momento que me retire, así que muchísimas gracias por haberme acompañado a lo largo de este fin de semana. Nos estaremos escuchando mañana de 6 a 10 de la mañana, así que pendiente siempre a través del 106.5, redes sociales Radio Ranchera 106.5 o Radio Ranchera SB. Su servidora Alejandra Mengíbar o Mengíbar Ale guión bajo. Vaya a seguirme en todas las plataformas digitales, por ahí andamos más activas. Y mi canal de difusión se los voy a dejar en los estados del WhatsApp ranchero. Nos escuchamos el día de mañana. Que tengan una feliz tarde y muy bendecida de domingo. Y también feliz inicio de semana. Nos quedamos con José José Farolero. Y cerramos con 100 años de Selena.

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0: welcome to the United States.
1: Ah, buenas noches, oiga.
0: Are you coming from Mexico?
1: Así es, oiga, venimos de Culiacán, Sinaloa.
0: Again?
1: Otra vez, oiga, aquí andamos.
0: How do you guys do it?
1: ¿Cómo? No le entiendo, oiga.
0: ¿Cómo ustedes hacen para venir to the United States?
1: Chambeándole, oiga, como siempre lo hemos hecho, en el rancho.
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1: Muy bien, muy buenas tardes, amigos de la Mera Mera Radio Ranchera. ¿Qué tal? ¿Cómo están? Raúl Duarte, soy de rancho. Acá en mi turno de domingo 3 de mayo, Día de la Cruz, por cierto. Pusieron a cruz ustedes en su casita, le colocaron fruta. Están regalándole fruta a quien llegue a su casa. Una tradición de muchísimos años ya, colocar la cruz en el... Hay hasta mitos, ¿no? De que si uno no pone la cruz, llega por ahí el coco y te comerá. No, ahí me cuentan, por favor. Y si pueden, hasta fotografía me mandan. Yo acá muy contento de iniciar mi turno domingo 3 de mayo, desde este momento hasta las 4 de la tarde en la estación oficial del Rodeo en El Salvador, la estación 4x4 Radio Ranchera, la Mera Mera. Gracias a mi comadrita, la patroncita, según la novela, la patroncita, Alejandra Mengíbar, quien ya se retiró, ya cumplió con su turno también, ya lo acompañó parte de la mañana e inicio de la tarde. Y ahora mi oportunidad con ustedes para pasarla bien. Y dentro del programa, soy de rancho, para los que usamos botas y sombrero, para las personas que les gusta los corridos, porque aquí nada de romántico, no, nada de despecho, aquí puros corridos. Y, por supuesto, gracias a nuestro patrocinador, Acaico Mac de RL. El WhatsApp ranchero está disponible para que usted se ponga en contacto conmigo.
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1: Así es, 7180-2922, el WhatsApp ranchero, el mero mero. Saben que hoy también estoy observando acá, el Día Mundial de la Risa, el 3 de mayo. En algunos lugares se le celebra a mamá también el primer domingo, creo que por ahí les compartieron esa información. Pero también es notorio esta celebración. La risa, considerada como una manifestación de alegría y bienestar que genera una reacción psicofisiológica o descarga emocional. La risa hace que usted mueva una enorme cantidad de músculos, ¿sabe? De su rostro. La risa nos mantiene en forma. Oxigenamos nuestro organismo con reírnos. Fortalece nuestro sistema inmunológico, aunque usted no lo crea. Libera endorfinas. Contribuye a mejorar nuestras relaciones sociales y la convivencia. Obviamente, una persona sonriente es muy distinta a una persona que ande seria todo el tiempo. Y también alivia tensiones musculares, actúa sobre el dolor. Así que les comparto ese dato, aparte del Día de la Cruz. Mire, es el Día Mundial de la Risa, hoy 3 de mayo. ¿Quiénes están ya en el WhatsApp ranchero? Ah, la familia Sotomayor, son infaltables. ¿Y cuándo no tienen fiesta ustedes? ¡Qué barbaridad! Todos los domingos que vengo, o los que he venido, siempre han tenido fiesta. Dice, buenas tardes, un saludo para Jackie Ramos, que está cumpliendo 33 años, de parte de su abuelo adoptivo, Francisco Sotomayor, y familia. Abro la foto, veamos si logro ver el menú de hoy. Ay, no sé, pero se ve bien, bien chévere todo ahí. Ah, San Francisco, ya lo vi, ahí con bocina, escuchando la Mera Mera Radio Ranchera. Saludos a todos y buen provecho. Se ve que la están pasando muy, pero muy bien. Hola, Roxana. Muy buenas tardes. ¿Qué tal? ¿Cómo está?
3: Hola, Paulito. Bienvenido a su turno. En su programa Soy de Rancho. ¿Sí? Quiero que me ponga la canción Maldito Compadre, por favor. Maldito. Feliz tarde, Raulito. Bendiciones.
1: Bueno, muchas gracias, muchas gracias. Maldito Compadre del Chapo de Sinaloa. Muy bien. Tengo a Arias, que igual envió nota de voz.
4: Muy buenas tardes, mi compa Raúl Duarte, soy de rancho.
1: Eso, compa.
4: Aquí le saluda a Rafael desde Sonsonate, San Antonio del Monte.
1: Ok.
4: Por ahí queriendo escuchar del negociante.
1: Uy, buenísimo.
4: Desde el rancho. Programazo, programazo, soy de rancho. Felicidades, compa.
1: Muchísimas gracias.
4: Gracias.
1: Bueno, muchísimas gracias. Este programa que ayer lo platicábamos con don Luis Aragón, a quien le mando un saludo, no sé si andará escuchando, pero Ayer lo platicábamos en el rodeo de San Juan Nonualco, estuvimos ayer con Quique. Este programa tiene 11 años ya, así, yo lo digo bien fácil, pero han pasado 11 años desde que nació Soy de Rancho. Yo tengo 12 de estar acá en la radio y justo un año tenía cuando ya el programa comenzó a funcionar. Así que ya tiene su ratito, Soy de Rancho. Un saludo para Danila Michelle Carrillo, que cumple 16 años. Está escuchando en Santa Cruz, Michapa, de parte de sus padres y su hermano, y la canción Entre Perico y Perico. Muy bien. Felicidades entonces, Danila Michelle Carrillo. Felices 16. Yo le comparto un gran abrazo, le mando. No, 16 abrazos le mando desde aquí, desde la cabina de la Mera Mera. 1:10 p.m. Esto es Soy de Rancho. Gracias a Acá y Comac.

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0: Bueno, los que son aficionados al fútbol y que están pendientes del Real Madrid, híjole, 0-0, minuto 15. Un Real Madrid que está obligadísimo a ganar. No le basta el empate, tiene que ganar, si no, el Barcelona estaría ya coronándose campeón este fin de semana y el próximo finde, que es el partido, el clásico, Real Madrid-Barcelona, el Real tendría que hacerle pasillo al Barça, cosa que han dicho que no, rumores que no lo harían. Bueno, pero para empezar tendrían que ganar hoy para evitar eso y que en el clásico se dé... pues ese partido sería por el campeonato para el Barça, ¿no? Y el Madrid quizá recortarle puntos. Pero por ahorita, minuto 16, 0-0, Español contra Real Madrid. 1:18 PM, el WhatsApp ranchero, el mero mero, no descansa, no se detiene. ¿Qué me cuentan por acá? ¿Quién anda aquí en este WhatsApp maravilloso? El 7180-2922. Bueno, también invitarlo a nuestras redes sociales, a todas nuestras páginas, ya sea en Facebook, ya sea en Instagram o en TikTok. Por ahí está la segunda parte de la novela Pasión de Tenguereches, donde los protagonistas, pues es parte del staff de Radio Ranchera. No se lo vaya a perder. Muy bien, voy a ver quién está acá en el WhatsApp. Programa Soy de Rancho, gracias a Akai Comac de RL. A ver, aquí me carga. Ahí está. ¡Ramiro! ¿Qué pasó, mi compa Ramiro, desde Argentina? Híjole, los hijos de Barrón, dice. Déjeme ver, compadrito, qué podemos hacer al respecto. Rigoberto, desde Dallas, Texas. Mi compa Rigo, que es infaltable. Voy a poner un pedacito de su audio, compadrito, porque sí está un poquito extenso. A ver, Rigo. Adelante. ¿Qué me cuenta mi compa? Bienvenido al programa Soy de Rancho. A ver, Rigoberto, hola, hola.
2: Hola, hola, Raulito. Buenas tardes, brother. Buenas tardes. Está en sintonía de Alejandreita, papá. Me complació con una buena rola que le pedí. Hey, brother, pero fíjate que después de ser y que estés diciendo que es el día de la sonrisa, es el día de la risa, día del vacile, dijo, ahora... Día de 3 de mayo, Día de la Cruz. En México es el Día de los Albañiles, brother. Hey, brother, aquí estamos en sintonía con botas y sombrero, papá. Bien puesto, con la batería puesta. Escuchando mi radio, fíjate, le puse baterías nuevas el viernes, porque el viernes me pagaron, fíjate, bro. Saludos, bendiciones, brother. Mi casita, por favor.
0: Muy bien, es cierto. Y lo dice la canción, en la cumbia corrido que tenemos de los albañiles. Bueno, como yo sé que esta señal... Y realmente en México hay muchísimas personas que nos escuchan a través de nuestra página web o a través de nuestra aplicación para el teléfono celular. En México, sí, el 3 de mayo, el Día del Albañil. Saludos para ellos. Allá en México, vea. Y también aquí.

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0: Una de la tarde con 33 minutos, segundo bloque de Soy de Rancho. 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Vamos con más mensajes del WhatsApp ranchero. Ramiro desde Argentina, sí, ya. Nicolás Montoya, gracias, feliz tarde, dice Nicolás. Quiero que me ponga una de los tucanes. Manuel Sosa desde Mexicanos, tengo tres viejas, dice mi compadrito. Muy bien. Efraín, ¿qué me cuenta mi compa Efra? Adelante, muy buenas tardes.
1: Póngale ahí la canción de los Tigres del Norte, Ramiro Sierra.
0: Ok, ok, Ramiro Sierra, mis tres viejas. Por ahí vamos con el género norteño. A ver, ¿quién más aparece por acá en el WhatsApp ranchero? Efraín, José Carranza. ¿Qué dice mi compa José Carranza?
2: Buenas tardes, compa Raúl Duarte.
0: Hola.
2: Ahí quiero ver si me complace, compa, ahí con mis tres viejas. Aquí la escucho siempre, de Los Ángeles. Saluditos a la raza.
0: Ok, saludos hasta Los Ángeles, dijo. Angelita, ¿qué tal, Angelita? Una canción a la antigüita. Ay, Angelita, esa se la debo dentro de este programa de Soy de Rancho. Más adelante será cuando, ya, por ahí de las 3 de la tarde, ¿le parece? Rigo, que sigue conectado por acá. Bueno, parte de los que me escriben en el WhatsApp ranchero.

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1: Una de la tarde con 46 minutos, gracias a Caicomac de RL, su programa Soy de Rancho, lleno de puros corridos en la mera Radio Ranchera. A ver, Manuel de Jesús Guardado, ¿qué me cuenta mi compa Manuel? Adelante, buenas tardes.
2: ¿Qué tal, compadrito Raúl Duarte? ¿Qué tal? Mira, quiero que me haga un favor de que me complazca con una canción, Mi Última Caravana, de Gerardo Díaz, que yo soy fiel oyente de la Radio Ranchera, la mejor estación oficial en El Salvador, en Los Rodeos, que es la número uno. Y por favor, hoy sí agrégueme el número en el grupo WhatsApp que tienen ahí. Claro. Yo soy de Rancho. Hoy sí agrégueme, por favor, pase buenas tardes,
1: compadre. Ya está. Ya está agregado desde ya ratos don Manuel de Jesús Guardado desde San Rafael en Chalatenango. Sí, ahí viene la canción Mi Última Caravana. Y hablando del show de rodeos, ayer muy bonita la actividad allá en San Juan Nonualco. Se empezó por ahí 3-4 de la tarde con la Furia Perrona del Salvador. Muchos artistas ahí de Morena Fernández, La Patrona. También muchas dinámicas. Ayer fueron un total de 3 dinámicas. Una fue la del Círculo de la Muerte. Upa, esa dinámica estuvo buenísima. Yo estoy compartiendo los videos de esa dinámica en mi perfil de Facebook. Búsqueme como Raúl Duarte o Soy de Rancho. Ahí le tengo que aparecer rapidito. Raúl Duarte, ponga ahí. Le sale rápido mi perfil. Ayer subí la primera parte. Ahorita estoy subiendo la segunda parte de esa dinámica. Y también las bolas inflables, también un show del pony para los niños, las montas con la empresa de Rodeo 8 Segundos que hubo, las primeras dos fueron espectaculares, increíbles, se inició de buena forma. La verdad que un lleno total por allá en San Juan Nonualco con esta lotificación San Simón, muy bonito el evento. Hacía un calor bastante especial, bastante bonito, pero es parte, ¿no?, del folclore de estos tipos de eventos, así que todo muy bien allá en San Juan Nonualco. Agradecer a los esposos Santa María, Hacienda Santa María, por la invitación que nos hicieron con mi compa Quique y este servidor. Ahí estuvimos los dos y esperando ahí por ahí fecha para Santiago Nonualco, me decían, y 27 de diciembre en Hacienda Santa María, que ya también ellos con su tradicional evento ya lo tienen agendado para esa fecha. Así que muchas gracias, Hacienda Santa María, por la confianza tanto en Quique como en mi persona, y el evento salió maravilloso.

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1: Acá vamos a venir con B. Se fue la pantera con los firmes del grupo Recluta.
0: Se va. Puro Music VIP. Yeah.

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2:08. Este es el cuarto bloque ya de Soy de Rancho, el programa para los que usamos botas y sombrero, gracias a Akai Comac de RL. Más mensajes, es el compa Alex. Póngase la canción de Bota y Sombrero del Fantasma y salúdeme a toda la linda gente de Guazapa. Desde Houston, Texas. Muy bien. Daniela Michelle Carrillo está cumpliendo 16 años de parte de los Papatavos. Dígale que la queremos mucho acá en Santa Cruz, Michapa. Y póngase una canción que nos alegre por acá. La Cruz de Marihuana. Muy bien. Felicidades, Daniela Michelle Carrillo. Creo que la había saludado anteriormente, pero ahí lo reitero. Uy, qué buena jugada del español en contra del Madrid. Sigue 0-0 ese partido. Bueno, felicidades, Daniela Carrillo, por sus 16 años. ¿Quién más? Ah, Jairo, en Estados Unidos. Mi compadrito Jairo, buenas tardes.

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1: Bueno, anotó gol el Real Madrid para los que están siguiendo la pista del cuadro merengue. Gana 1-0 de visita en la casa del Español. Y esto provocaría que el partido del Clásico, el domingo 10 de mayo, en el Día de la Madre, el Barcelona tenga la posibilidad de salir campeón ganándole al Madrid en ese partido. O el Madrid tener la posibilidad de acortar puntos respecto al Barcelona en el Clásico Español. Está interesante, sinceramente, lo que pueda suceder, aunque este partido todavía tiene muchísimo tiempo, minuto 58 apenas. A ver qué sucede. Mañana detalles también en 4x4 Deportes, la sección deportiva que tenemos en Radio Ranchera, en mi turno, gracias a Gana Play. Jairo, desde Estados Unidos, una de los jilgueros de Éramon, compadrito. Híjole, me la pone un poco difícil, pero creo que los jilgueros tienen una versión de la canción de los Lara. Aquí la vamos a escuchar. Armando Gómez, soy de rancho, lo escucho aquí en el cantón Tempiz, que quiero que me hagan el favor de programar el Patas Blancas. Alberto desde Connecticut, salúdeme por favor y complázcame con una de los dos carnales. Ok, parte de las canciones que solicitan a través de el WhatsApp ranchero. De la tarde con 20 minutos, la de los jilgueros, aquí está.

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0: 2 de la tarde con 34 minutos, penúltimo bloque de Soy de Rancho, gracias a Caico Mac de RL, patrocinador de este programa. De parte del papá Kevin, salúdeme a la familia Enríquez Rosa y a mi hijo Bryson Sofía y a Hannah también. Ok, saludos. José Amaya, salúdeme a mi esposa Karina, a mis hijas Karinita y Danielita. Me puede complacer con Se Fue la Pantera. Ya sonó esa canción. Si no, dice La Ley de la Vida. La Ley de la Vida. Muy bien, mi compadrito José. Cari Hernández, ranchera, salúdenme a mi esposo José, a mi niña Karinita, fieles oyentes de Soy de Rancho, y póngase por ahí Las Monjitas. Berenice Salinas, lo escuchamos en el caserío El Rosario, Cantón Resbaladero. Soy de Rancho, dice David Antonio. Los dos de Tamaulipas, por ahí sonaron ya con una canción. Francisco Villalta, ¿qué me cuenta el compa Francisco?
1: Buenas tardes, compa Raulito. Buenas tardes. Póngame gente grabada en la Curia Perrones. Pero la haya pasado ayer de lo mejor allá en San Juan.
2: Con 20.
0: Sí, la verdad que sí, la Furia Perrona, que tiene esa particularidad con su ritmo, ¿no? Su sello especial. Le pusieron ambiente hasta el cierre también de ese evento allá en San Juan Nonualco. Evita Mengíbar.
3: Hola, hola, don Raulito Duarte. Bienvenido a cabina, niño hermoso. La Nievita lo está saludando. Mire, salúdeme un cumpleañero de aquí de Aguasarques que se llama Denis Eliel Navarrete. Por favor, me lo saluda. Que cumpla muchos años más. Por favor, póngame la baraja de oro de Chelino Sánchez, dedicada para él, por favor.
0: Ok, muchas felicidades al cumpleañero de parte de la niña Evita. Miren, fíjense que yo quiero saludar a una persona de verdad, que nos demuestra en cada evento donde tenemos la oportunidad de verla, nos demuestra todo el cariño que nos tiene, tanto aquí que a mí, a Negrito, a Alejandra, bueno, a todos realmente. Niña Paquita, yo estoy muy agradecido con ella. Fíjense que ayer llegamos a San Juan Nonualco y a la primera persona que nos encontramos en el ingreso fue a la niña Paquita. Y con varias bolsas, varios regalos por ahí, para aquí, que para mí. Niña Paquita, yo lo que le puedo decir es, primero es agradecerle y segundo que Dios la bendiga, porque son unos regalos, es una comidita ahí, pero para toda mi familia realmente. Así que muchas gracias, niña Paquita. Los chicharrones me los comí ayer cuando llegué a mi casa después del evento, riquísimos. Y lo demás lo haré ahora, viendo el partido de la América de México más tarde. Así que muy agradecido, niña Paquita. Que Dios me la bendiga y le dé muchísima más prosperidad. Así que esto es lo bonito, ¿no? Que tenemos la posibilidad nosotros de Radio Ranchera, con la animación de los eventos de rodeo, de ir a conocer a estos fieles oyentes que de repente solo están aquí en el WhatsApp ranchero, o a través de una llamada o en mensajes en nuestras redes sociales. Pero con los eventos de rodeo tenemos la posibilidad de ya conocerlos en persona y compartir momentos graciosos, bonitos también, en cada una de las locuras, cuestiones que se viven en los eventos de rodeo. Así que muchas gracias, niña.

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0: 2:49, si lo prefiere distinto, 11 minutos nos separan de las 3 de la tarde. Último bloque de Soy de Rancho, gracias a la cooperativa Acaicomac DRL. Alexis Sánchez, saludos a la familia Sánchez Merino en Zapotitán, escuchando Radio Ranchera. También Evita Mengíbar, Niña Evita sigue por aquí esperando su canción La Baraja de Oro. Con gusto, Niña Evita, por ahí viene de las últimas dentro de este programa de Soy de Rancho, de puros corridos, para la gente batallosa, amigos 4x4, que les encanta este tipo de programación. Un programa muy esperado el fin de semana, Soy de Rancho. Muy bien, el Madrid está ganando 2-0, les cuento, minuto 88, no creo que pase algo extraño ahí o que vaya a terminar con un susto. Así que el domingo, el 10 de mayo, partidazo. El Barcelona buscando quedar campeón contra su pues rival de siempre, ¿no? El Real Madrid, el clásico español. Y el Madrid va a intentar acortar puntos o hacerle más larga la celebración al que pueda celebrar el Barcelona. A ver, va a estar muy bueno, muy interesante para el 10 de mayo. Chalito, dicen por acá.
1: 21 tenés, Chalito, pariente.
2: Ahí nomás para que vayan y digan, viejo, compa.

2:55 PM, hoy de rancho llega a ustedes gracias a la fina cortesía de Acaico Mac de RL. Una última canción para cerrar este programa. Gracias a todos los que se pusieron en contacto conmigo a través del WhatsApp ranchero y las plataformas, las redes sociales también. Disfrutando de este programa de puros corridos, soy de rancho, que llega a su final. Después de la canción, usted ya puede quitarse el sombrero, desajustar el cinturón, quitarse las botas, porque Soy de Rancho está llegando a su final.

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1: 3:32 desde Nueva York, está escuchando Concepción Medrano. Saludos, Alex Bonilla, aquí en San Rafael Cedros. Póngase la del envidioso. Bueno, sonó ya ese tipo de canciones en Soy de Rancho. Fiel oyente también, Angélica, terminación 83. Rigoberto, que sigue por acá también enviando más notas de voz. Sigue la buena programación en Radio Ranchera. Voy hasta las 4 de la tarde, así que me queda todavía media hora para compartir más música. Quiero comentarles, Karim León con canción nueva. La Buena es el nombre de esta canción, para que la tome en cuenta.

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1: Mari Martínez, saludos a mi comadre Mari que me dice: oiga, ya está lloviendo en Colonia Escalón. También me lo habían dicho ya en Santa Tecla. Aquí en Ciudad Capital está bastante oscuro. Comenzó medio a caer unas gotas de lluvia, pero se detuvo. Qué bueno, ¿no? Que tengamos lluvia también para que refresque el ambiente. Bueno, antes de cerrar mi turno, porque ya quedan pocos minutos, 3 de la tarde con 50, quiero invitarlos, amigos, a que hoy por la noche, si usted quiere divertirse un rato, tal vez el sábado usted tuvo que trabajar o ahora también, pero mañana descansa, quiero comentarles que mi compadrito Quique Núñez va a estar en la 20, acá cerca de las instalaciones de la radio, en la noche belicona junto a Elías Asbun y su banda, otros artistas por ahí invitados. Mi compadrito es el host, así que la invitación, si usted quiere ir a pasar una noche con buena música, comida muy sabrosa y alguna que otra bebida por ahí, Quique Núñez va a estar en la noche belicona hoy en la 20, acá de la zona rosa. Ahí la invitación para que pueda asistir a un evento nocturno donde uno se la pasa muy, pero muy bien por ahí. Antonieta, ¿qué pasó, Antonieta? Último mensaje. A ver, ¿qué me cuenta aquí, Antonieta? A ver, nota de voz en el 7180-2922, el WhatsApp que nunca descansa. A ver, Antonieta. Antonieta, ¿qué me mandó? Por Dios, permítame. Aquí es, para poderle escuchar bien. Hoy sí, Antonieta, ¿qué pasó?
2: Hola, Raulito.
1: Hola.
2: Buenas tardes. Porfa, me pone una canción de Yaritza. Gracias.
1: Yaritza, permítame. Veamos qué tenemos de Yaritza. Ok, aquí está una con banda MS.

Muy bien, 3 de la tarde con 57 minutos. Llego al final ya de mi turno. Muchísimas gracias por la sintonía de este domingo 3 de mayo. Se quedan con la programación de Radio Ranchera por ahí a las 7 de la noche también pendientes, que hay cadena nacional. Aquí estará mi compadrito Manuel González también en los controles de la Mera Mera Radio Ranchera. Feliz tarde de domingo. Usted y yo nos encontramos, nos escuchamos mañana, primero Dios, a las 10 de la mañana.

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